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1: Y en esta hora puedes seguir participando en la encuesta que tenemos a través de Instagram. Y por supuesto, yo te acompaño de 5 a 8 de la noche.

Muchas gracias a Dios, viernes. Y además comenzamos súper chido esta hora con Superestrella de Aitana, que sé que nos encanta, no solamente a mí, también a muchos de ustedes. Y por supuesto también leo los mensajes. Oye, mi querida Lauris, muchísimas gracias por la información, porque yo preguntaba hace ratito, ¿está lloviendo? ¿Llueve? ¿No llueve? ¿Está haciendo sol? ¿Está tranquilo el clima? A mí me marca en este momento aquí 27 grados la temperatura, pero mira, mi Lauris, gracias, dice, llovió, luego salió el sol por acá al sur, así que estamos bien. O sea, creo que buen fin de semana, que no siga lloviendo. O sea, que sí llueva, pero que ya hasta que estemos todos en casa. Pero ¿sabes qué? También, por supuesto, síguete comunicando conmigo a través del MagicWatts 449-3292-101. Y claro, también puedes seguir participando y votando por la encuesta que tenemos ahí en el canal de difusión que tenemos a través de Instagram, Magia 101 FM. Me voy con música Ordinary de Alex Warren en Magia 101. 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

0: 6-8.
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0: 615.
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The Iconic Bug Mistake en Magia 101. Oye, le quiero mandar un saludo al buen Dorian, que está ahorita en casa, está disfrutando de sus vacaciones, y por supuesto saludos a Lauris también. Oye, y tiene un nuevo, no sé si es nuevo, pero según yo sí, que tiene una nueva mascota en casa, entonces les mando un abrazote y disfruta muchísimo las vacaciones, mi querido Dorian. Vámonos con música de Bruno Mars y Lady Gaga de With a Smile en Magia 101.

0: 6:24.
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0: 6:31.
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0: Goals de Dua Lipa en Magia 101. Oye, me voy con saludos especialísimos para mi querido Antonio. ¿Cómo estás? Te escucho.
1: Hola, Magia. Buenas tardes.
0: Buenas tardes.
1: Mi nombre es Antonio. No, ya no está lloviendo.
0: Ay, qué bueno que ya dejó de llover.
1: ¿Qué creen? ¿Qué? Yo estoy en un curso de verano de fútbol.
0: Okay.
1: Y cada semana hacemos un torneo. Y el que gana primer lugar se lleva medalla. Yo fui portero y quedé en primer lugar y me dieron medalla.
0: Toño, muchísimas felicidades. Ahí está. De parte de todo el equipo de Magia 101, te felicitamos y la verdad es que van a seguir muchísimos éxitos. Vas a ver que vas a llegar súper, súper lejos. Te mandamos un abrazote y por supuesto nos vemos con música. Eso se llama Jamaican en Magia 101.

0: 6:39.
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0: 6:49.
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Eso fue Billie Eilish en Magia 101. Oye, ¿y sabes qué? Hay muchas imágenes que ya le dieron la vuelta al mundo porque Rosalía sí se presentó en Argentina. Y además se reunió con muchísimos fans a la salida de su concierto en Buenos Aires. Y esto también está desatando, ya sabes, una locura, que si, o sea, que si no son patriotas, que si no quieren a su nación, que si, o sea, mil cosas diciendo de los fans argentinos de Rosalía. Pero pues en fin, o sea, la verdad es que estuvo llenísimo el concierto, muchísima gente a la salida. Rosalía también salió en uno de los coches, en una camioneta, y entonces traía quemacocos. Ahí salió, saludó a todos los fans y como si nada. O sea, creo que los fans de Hueso Colorado de Rosalía han de haber dicho, pues bueno, fue un error, o sea, lo cual yo también pienso, el post, esta cosa que reposteó de una influencer, que ni siquiera lo debe haber leído, hablando mal como de la selección argentina, o sea, y se lo tomaron de verdad como si hubiera sido la peor falta de respeto, la peor grosería del mundo, y Rosalía salió, pidió disculpas y se presentó, o sea, de verdad, qué chido que sí fue y se presentó allí en Argentina. Que como bien dicen, pues se puso los pantalones y dijo, ¿sabes qué? Con permiso, porque yo no tengo nada que ocultar, nada que perder. Y por supuesto, la disculpa ya se hizo y ahí estuvo la presentación. La neta es que se merece un aplauso. Oye, y por supuesto, también nos merecemos buena música. Como siempre la tenemos para ti en Magia 101. Nos vamos con The Weeknd en este momento en Magia 101.

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1: Así es, amigos, soy Alex Castán y ya estamos comenzando juntos la tercera hora de esta tarde. Y gracias a Dios, viernes, ya fin de semana. Y por supuesto que te sigo leyendo y escuchando a través del MagiWatts 449-3292-101. Y te recuerdo que nuestro canal de difusión de Instagram, ahí que estamos como @magia101fm, puedes entrar y por supuesto puedes votar. Tenemos varias encuestas, entonces entra, porque en este momento yo les dejé una encuesta ahí que si crees que Cat 6 se pueda integrar, si no, quién sabe, o la neta te da igual. Así que a participar y por supuesto nos vamos con música. Es momento de escuchar a Taylor Swift con Apolloid en Magia 101.

0: 79.
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0: buenos días, Rodrigo, en Magia 101. Oye, saludos a mi querida Eli, que me manda mensaje aquí a través del MagiWatts 449-3292-101. Espero que todo esté muy bien.
1: No, mando ya muchos mensajes.
0: Nos teníamos olvidado, Eli.
1: Pero sí te escucho. Y de hecho aquí estoy escuchando a los moñoñocos número uno. Se puede decir que los esposos de todas.
0: Aquí a los BTS.
1: K-popera. Los BTS.
0: Le atiné.
1: Pero pues es que sí. Tenemos muchos anchos, entonces.
0: Oye, pero es que sabes que
1: buena abrazo, música. Bye.
0: Abrazo también para ti, mi querida Eli. Es que sabes que también, o sea, hay varios grupos que tienen muy, muy buena música de K-pop. Pero claro, pues los reyes de reyes son los BTS y por supuesto los tenemos para ti en programación en Magia 101. Y te invito tú también que nos estás escuchando, que te comuniques conmigo, ya lo sabes, el MagiWatts 449-3292-101. Y también a través de Instagram, que igual nos encuentras como Magia 101 FM. Me voy con otra reina, Dua Lipa Houdini, en Magia 101.

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0: 7:35.
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0: Again. Eso fue Cool Again de BTS en Magia 101. Oye, le quiero mandar saludos especiales a Yasmín, que tiene 10 añitos y además se contactó con nosotros aquí a través del MagiWatts 449-3292-101 y dice: hola Alex y Magia 101, mañana me voy a contactar con ustedes porque quiero que me pongan también canciones y además tenemos tu saludito, mi querida Yas. Así que te escucho.
1: Yo escucho Magia 101.
0: ¡Qué bonita! Te mandamos un abrazote bien fuerte. Y por supuesto que te esperamos aquí muy pronto. Ya sabes que Magia 101 es tu casa también. Ojalá que tu familia, tu mami o tu papi te puedan traer aquí con nosotros. Y de verdad, nos encantaría poderte conocer y saludarte en persona. Vámonos ahora sí con música. Esto es de Ariana Grande en Magia 101.

0: 7:42.
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0: 7.50.
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0: Ese fue Blues Control de Teddy Swims en Magia 101. Oigan, amigas, amigos, ya me tengo que despedir, pero antes te quiero agradecer por permitirme estar contigo como este y todas las tardes. Ya sabes que te acompaño de lunes a viernes de 5 a 8 de la noche, mañana como todos los sábados de 12 a 3 de la tarde. Y por supuesto que me puedes escuchar si estás en la casa, el taller, la oficina, manejando. Siempre está para ti Magia 101. Soy Alex Castán y ahora sí, antes de irme tengo que decir...
1: Gracias a todos por venir.
0: Adiós.

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2: Buenas noches. Estas son las noticias más importantes de hoy. Dictan prisión preventiva a Ángel N. Refuerzan operativos en zona aguacatera de Michoacán. Reanuda Estados Unidos parcialmente actividades en Michoacán. Asume De La Espirella como presidente de Colombia. Un juez federal de Almoloya de Juárez ordenó hoy mantener en prisión preventiva al exgobernador de Guerrero, Ángel N., detenido por presuntamente ordenar la destrucción de videos de los 43 normalistas de Ayotzinapa en 2014. Durante la audiencia, abogados de Aguirre solicitaron para su cliente el beneficio de la prisión domiciliaria, pues tiene 70 años y presenta diversos padecimientos como hipertensión y diabetes. Sin embargo, fue rechazada. La Secretaría de Seguridad Pública de Michoacán reforzó este viernes el despliegue de la Guardia Civil y el Ejército de los Reyes y los municipios aguacateros de la región, ello ante la tensión registrada en la zona este del estado. La dependencia informó que los elementos estatales y militares mantienen acciones operativas y preventivas para incrementar la presencia de las fuerzas de seguridad y atender cualquier eventualidad.
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2: Estados Unidos reanudará parcialmente sus actividades oficiales en distintas zonas de Michoacán a partir de este sábado tras evaluar las medidas de seguridad implementadas en la entidad. La embajada estadounidense informó que la decisión comprende Tancítaro, Tacámbaro, Uruapan y el corredor entre Morelia y Pátzcuaro. Abelardo de la Espriella rindió protesta como presidente de Colombia para el periodo 2026-2030. La ceremonia se llevó a cabo en Cali bajo un fuerte esquema de seguridad desplegado y donde, tras asumir, el derechista proclamó el inicio de la recuperación del orden, la autoridad y la libertad en Colombia. Hasta aquí la información. Gracias. Más noticias en breve. Jessica de Loera, BI Noticias.
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17: Continúa la actividad de la Leagues Cup 2026. Todo arranca a las 5:30 de la tarde con el compromiso entre Charlotte contra Atlas. A esa misma hora, Pachuca enfrenta a Columbus Crew. Después, a las 6 de la tarde, Cincinnati enfrenta a Pumas. A las 19 horas, Tigres enfrenta a Minnesota. Y finalmente, a las 20 horas con 30 minutos, Vancouver Whitecaps enfrentan a Juárez. Chucky llega a Los Ángeles. Irving Chucky Lozano ha fichado de manera oficial con el LA Galaxy, El equipo angelino que obtiene la llegada de un jugador mexicano más, que además ha sido mundialista en un par de ocasiones. Además de anunciar su llegada, el equipo dirigido por Greg Vanney compartió las primeras imágenes del muñeco diabólico con la indumentaria de entrenamiento en su primera práctica, en la que sus compañeros le han dado la bienvenida. Emiliano Jiménez, BI Noticias.
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0: Just the way you are, Milky.
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2: 811.
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0: as it was. Harry Styles.
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2: 817.
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0: Man Child, Sabrina Carpenter.
1: 825.
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0: I Just Might, Bruno Mars.
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2: 8:32.
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0: The Fate of Ophelia, Taylor Swift.
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2: 8:39.
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1: Otro sonce bonito que veo en San Juan, disfrutando de todas esas cosas que extrañan los que se van.

0: Levels, Avicii.
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1: 923.
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0: 9:34.
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0: 9.45.
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0: 13.
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0: 40. 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

0: 50.
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0: Hola, hola, bienvenidos a un nuevo episodio de Ya Oíste. Yo soy Génesis Sainez Silva, un gusto estar con ustedes. Hoy abordaremos un tema que la verdad yo siento que es muy poco conocido, pero que es muy importante hablarlo, y es el embarazo psicológico. Y para ayudarnos a entender qué es, por qué ocurre, cómo se trata, nos acompañan la doctora Diana Bautista II, que es ginecóloga. Mucho gusto, ¿cómo está, doctora?
3: Muy bien, un placer estar con ustedes y muy contenta de hablar de este tema.
0: Uy, se va a poner interesante. Y también tenemos a nuestra queridísima amiga Sharon Paredes. Ella es neuropsicóloga, ya nos ha acompañado en otros podcasts. Bienvenida, ¿cómo estás?
4: Muchas gracias, aquí de vuelta, ya sabes, que me encanta estar con ustedes, compartiendo conocimientos.
0: Uy, yo soy feliz porque siempre que les digo, cuando iniciamos el podcast, nos desconectamos del mundo y aprendemos. Me gustaría que nos contaran un poquito de qué es en realidad esto.
3: Ok, pues el embarazo psicológico es una condición en donde la mujer cree que está embarazada, pero además tiene síntomas de embarazo. Entonces, dentro de estos síntomas, pues podemos tener congestión mamaria, crecimiento abdominal, sensación de movimientos fetales, puede llegar hasta el punto en que la paciente puede tener contracciones.
0: ¿Qué?
3: Entonces, tiene todos los síntomas de una paciente embarazada y hasta muchas veces hasta exacerbados.
4: Otro de los síntomas que comparte la doctora, incluyamos la amenorrea, y es algo muy importante que dice la doctora, no es una cuestión solamente de creerse, porque los síntomas están ahí. Exacto, los síntomas son reales. Entonces, estamos hablando no solamente de una cuestión psicológica, no solamente de una cuestión fisiológica, sino también neuroendocrina, ¿no? Porque también tiene que ver los cambios hormonales. Entonces, ¿en qué se presentan estas situaciones? ¿En dónde las podemos ver? En personas, en mujeres que hayan tenido un duelo, por ejemplo, perinatal, postnatal, también en personas que tengan muchos deseos de quedarse embarazada, también se presentan en pérdida de pareja. Pero está muy asociado, ¿verdad?, con esta obsesión, puede llegarse a convertir en una obsesión o también este deseo intenso de estar embarazada, ¿no? Entonces, no solamente en eso, también en personas que incluso tienen miedo de quedarse embarazadas.
0: Creo que he escuchado más esa parte del miedo porque, pues claro, ¿no? O sea, se protegen y todo, pero dices que yo no quiero. Y tantito a lo mejor no vino su periodo porque a lo mejor se estresó de que justo ya dijo ya no, ¿qué acabo de hacer? O el trabajo y no les baja, ¿no? Entonces es como de ya. He escuchado más que es por el miedo que por otra, que es la parte justo del duelo. Eso se me hace muy interesante. O sea, a partir de un duelo, ¿vuelven como esa parte? ¿Se activa o cómo es eso?
4: Sí, o sea, digamos que son situaciones o factores de riesgo, y más en una mujer que probablemente, ¿verdad?, tiene un historial para procesar emociones de una manera no confrontativa. ¿Cómo se puede diferenciar? Que en la psicosis, una vez que ya es revelado a través de estudios, ya sea de sangre, ¿no? O también, sí, en este tipo de estudios clínicos en donde ya se le menciona a la mujer, no estás embarazada. Cuando es psicosis, a pesar de que me están diciendo la verdad, yo todavía me aferro. Entonces, aquí, por ejemplo, tendría que ver con una cuestión de cómo se conecta con la realidad. Y, por ejemplo, en otras situaciones que no tienen que ver con psicosis, todavía la persona sí mantiene este contacto con la realidad porque llega a cuestionarse. Claro. Y entonces los síntomas que tuve que fueron, entonces puede que se trate de otra cosa, o sea, todavía tengo un cuestionamiento reflexivo.
3: De hecho, la paciente, bueno, hay que diferenciar, hay la paciente que también simula, esa es la paciente que no va a tener síntomas, sino que dice yo estoy embarazada y me lo estoy inventando, ¿no? Por ciertas cuestiones psicosociales principalmente. Okay. Pero la otra es la que ella cree que sí está embarazada. Y la que, como ya mencionamos, tiene síntomas y que además se hace prueba de embarazo.
0: Esa es la se me vino, qué bueno que lo mencionó, porque se la hace la prueba y sale positiva.
3: Hay cosas que pueden suceder. Una es, la prueba puede ser, tienen falsos positivos, o sea, entonces la prueba confirmatoria es en sangre, es una hormona que se llama gonadotrofina coriónica fracción beta, que es exclusiva del embarazo y que se va duplicando, triplicando cada 48 a 72 horas. Sin embargo, lo primero que hace la paciente, pues eso, la mujer, es hacerse una prueba en orina.
0: Claro.
3: ¿Vale? Entonces, pueden haber elevaciones mínimas por la alteración neuroendocrina, pero esa hormona no va a elevarse arriba de 14 miliunidades. O sea, es muy poquito y es poco significativo. Entonces, ¿qué es lo que hacemos nosotros? Tomar esa hormona de control. Ahora, algo importante que tenemos, la presión social. Eso es súper importante, que actualmente muchas de las pacientes, más las que van al instituto, pues están embarazando ya un poquito más grandes, ¿no? Porque ya tienen una licenciatura, tienen posgrados, maestrías y todo eso. Pero también hace que la gente te diga, oye, ¿y para cuándo?
0: Ya se te fue el tren.
3: Ya se te fue. Yes. O vas a tener alteraciones, o no te vas a poder embarazar. Y fíjate que me he dado cuenta que hay como un piquito, como a partir de los 35 años, que la presión social como que pega todavía mucho más, ¿no? ¿No? ¿No? Yo ya tuve tantos, ya te casaste, o todo eso. Entonces, eso involucra mucho que las mujeres empiecen con este tipo de trastornos.
4: Hay algo importante que me gustaría mencionar, y es que el ISSSTE tiene el código mariposa, que justamente este código mariposa se centra en brindarle empáticamente a una mujer que ha pasado por un proceso de duelo peri o postnatal. Y entonces, en ese momento, lo que se recomienda es darle un espacio y también brindarle quizá contención emocional y consejería.
0: El tratamiento que lleva es más parte psicológica, va de la mano con la parte ginecológica. ¿Cómo es ese trabajo en conjunto para ayudar?
4: Es psicológica. O sea, una vez que ya se identificó que no hay un embarazo real, ya es psicológico, y en algunos casos puede ser con tratamiento farmacológico y con el psiquiatra.
3: La paciente tiene un por qué siente esos síntomas, ¿no? No de repente me los inventé.
0: De la nada.
3: Si bien están relacionadas con el deseo de un embarazo, también es cierto que, ejemplo, o sea, tenemos alteraciones en hormonas. Las mujeres nos regimos por hormonas.
0: Sí.
3: Todos nuestros días están regidos por hormonas, y de acuerdo a la edad que tenemos, pues es obviamente si se disparan, si bajan, si se alteran y todo eso, ¿no? Yo les digo, es como de repente ir al dentista, ¿no? Pocas veces vas regularmente al dentista, ¿no? Lo mismo, pero cuando vas te encuentras todo lo habido y por haber. Igual sí, con los ginecos, ¿no? Cuando vamos, pues encontramos todas las alteraciones hormonales que puedes llegar a tener, y eso lo vinculamos a la sintomatología que tú tienes, tengas o no un deseo de embarazo.
0: Okay.
3: Entonces, en ese sentido, por ejemplo, muchas mujeres dicen, oye, yo digo que soy embarazada porque aparte de que no menstruo, pues tengo secreción por el pezón, ¿no? Y tengo salida de leche, ¿no? Lo que llamamos la galactorrea. Pero además yo siento que mis mamas están congestionadas. Pero además siento que ya me estoy hiperpigmentando, ¿no? O sea, que me salen las manchitas del embarazo, dichoso melasma. Fíjate, me está creciendo el abdomen. Entonces, ¿de dónde me crece el abdomen si no estoy embarazada? Y puede ser esto tan prolongado como el trastorno que tenga cada paciente, ¿no? Porque hay unas que se pueden aventar los 9 meses diciendo que están embarazadas, y hasta que ellas puedan aceptar una asesoría por psicología, porque tampoco las podemos obligar a ir.
4: De hecho, pues me gustaría dejar el correo de saludmental@iste.gov.mx si llegan a tener alguna otra duda también al respecto del tema, o bien alguna orientación, pues podemos responderles por correo electrónico.
0: Muchas gracias por acompañarnos en este podcast, en su espacio. Espero que se lo hayan pasado muy bien.
4: Claro, sí, muchísimas gracias a ti por invitarnos.
0: Para la próxima ya vamos a buscar más temas y que nos acompañen en esta mesa de debate. Ah. Perfecto, gracias doctora, gracias Sharon, y gracias a ustedes por escucharnos hasta este punto. De verdad que el podcast no sería nada sin ustedes. Cambia mucho el escuchar y el tener información. Y pues recuerda que la salud mental también es importante para todos hoy en día. Yo soy Génesis Zaine Silva y fue un gusto estar con ustedes. Nos vemos en un próximo episodio de Chao ISSSTE. Adiós.

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0: Where is my husband, Ray?
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0: 11:17.
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0: Lost on You, LP.
1: 11-24. 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

0: Risk It All, Bruno Mars.
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2: 11:30.
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1: Swim, BTS.
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3: 11:39. 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

0: Perlas Negras, Natanael Cano y Gabito Ballesteros.
1: 11:46. 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

0: Iconic by Mistake. Le Serafim Elite featuring Cat's Eye.
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2: 11:54.
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0: Perlas Negras, Natanael Cano y Gabito Ballesteros. ¿Sientes el bajo?
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0: Hey That I Made You Love Me, Ariana Grande.
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0: 1:32.
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0: Dracula, Genie Remix, Tame Impala featuring Genie.
1: 1:39.

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0: Soda Pop, Seiya Boys featuring Andrew Cho, Neguay and Danny Chong. 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

0: Inglés en Miami, Rawayana y Manuel Turizo.
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2: 5-5.
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0: Do It, Stray Kids. ¡Súbele!
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2: 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Primero, póngase de pie y manténgase erguido. Ahora, estire su cuerpo entero. 1, 2, arriba y abajo. Estire su espalda. Ahora brazos y piernas. 1, 2, 3, 4. Brazos hacia los lados y doblando las rodillas. Una vez más. 3, 4, 5, 6. Ahora girando los brazos. Primero hacia un lado, ahora hacia el otro. Brazos estirados. Repita una vez más. 1, 2, 3, 4. Piernas extendidas, pecho estirado. Levante y baje despacio los brazos hacia los lados. Arriba, abajo. Su pecho estirado ampliamente. 1, 2, 3, 4, 5, 6. Ahora doble su brazo levantándolo. Primero el izquierdo y regresándolo hacia abajo. Ahora subiendo el derecho y regresándolo hacia abajo. 1, 2, 3, 4, 5, 6. Ahora nos doblamos hacia enfrente con rítmicos rebotes, 3 veces seguidas. Ahora manos en sus caderas y dóblese hacia atrás. Repita el movimiento doblando hacia adelante. 4, 5, 6. Abra sus brazos y retuerza su cuerpo. Izquierda, derecha. Izquierda, derecha. Diagonalmente hacia atrás. Una vez más. Ahora a la derecha, izquierda. 3, 4, 5, 6. Moviendo los pies y subiendo los brazos. Brazos hacia arriba, brazos hacia abajo. Con movimientos fuertes y cortos. Brazos arriba, brazos abajo. 1, 2, 3, 4, 5, 6. Ahora pies separados. Nos doblamos 2 veces sobre el pie izquierdo y arriba estirando. Repetimos el movimiento sobre el pie derecho, una vez más hacia arriba. Una vez más. 2, 3, 4, 5, 6. Ahora giramos nuestro cuerpo entero, estirando sus brazos y girando hasta completar un círculo entero. Repetimos el movimiento en sentido contrario. Estire muy bien los músculos y cadera. 4, 5, 6. Los pies juntos otra vez. Y ahora brinca. 1, 2, 3, 4. Abre, cierra. Abre, cierra. 1, 2, 3, 4, 5, 6. Brazos y piernas. 1, 2, 3, 4. Brazos y rodillas. Moviéndolos juntos. 1, 2, 3, 4, 5, 6. Y terminamos respirando profundamente. Despacito, inhalando. Despacito, exhalando. 5, 6. Una vez más. 1, 2, 3, 4, 5, 6, 7, 8.

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0: hoy de un asterisco. Un experto de la NASA pide prepararse ante los riesgos del impacto de un asteroide. Y aunque no hay un peligro inminente para la Tierra, un experto de la NASA llamado Humberto Campins advirtió que la humanidad debe prepararse ante la posibilidad de futuros impactos de asteroides. ¡Ay, pero si no está pasando nada, bebé! Están pasando cosas peores ahorita en la Tierra. Yo sé, destacó que la defensa planetaria, el monitoreo constante y las misiones como DART son fundamentales para proteger a la civilización. Además de resaltar el potencial de los asteroides como fuente de recursos para futuras misiones espaciales. A ver, te voy a poner un ejemplo. Supongamos, un supositorio. Supongamos que de repente la NASA sale y dice: ¡Oh no! ¡Viene un asteroide y nos va a impactar! ¿Qué hago? O sea, bebé, honestamente, ¿qué hago?
1: ¡Que venga un paramédico!
0: ¿Me escondo abajo de mi cama? ¿Vengo a trabajar? ¿Dejo de pagar mis tarjetas?
2: ¡Ah, caray!
3: Bueno, si ya viene, pues sí, ¿para qué la pagas?
0: Pues sí. ¡Ajá! Ese es el punto, ese es el punto. O sea, si viniera un asteroide y que nos dijeran, nos va a pasar como les pasaron a los pequeños dinosaurios a pie pequeño en la península de Yucatán.
4: Eso no me lo esperaba.
0: Pues ya no pago mis tarjetas, ¿no? Pues ya me voy a la playa y ahí que me agarre el asteroide. Ay, no, qué feo, ¿verdad? Que me agarre. Que ahí me agarre el asteroide. No. No se agarre el asteroide, ¿eh? So. Dice que va a haber un avistamiento, un asteroide, va a pasar muy cerca de la Tierra. Probablemente haga un cambio en las mareas y demás. Pero no va a pasar nada. No te alarmes, no te alertes, porque esta noticia la he visto, te lo juro, circulando. Eso diario desde hace como 3 días de un asteroide impactará en la Tierra. No va a pasar nada. Se desintegra, además, se desintegra. Ah, ¿saben qué no se desintegró? ¿Qué? Uno de los, how do you say in Spanish? Satélites de Elon Musk que se impactó en la luna. Se impactó en la luna. O sea, no nada más su basura llega a México, al Pacífico. No. También llega hasta la luna la basura de Elon Musk. Yo creo que ya es momento de ponerle un alto, ¿no? Creo que hay que enfocarnos en lo que verdaderamente importa, bebé. Pero dime, ¿tú qué opinas? ¡Wake up!

0: The Emptiness Machine, Linkin Park.
1: 612. 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

0: Run It, Stray Kids.
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2: 620.
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0: misma. ¿Qué nos depara hoy el destino? Ayúdanos a girar la ruleta.
1: Oh my God, oh my God, el día de hoy el tema random está re bueno y agárrate de donde puedas, porque para la Agenda 2030, un grupo de científicos está proponiendo reducir la población mundial a la mitad para salvar el planeta. Wow, wow. O sea que Marvel era como un tutorial, ¿no? Era un tutorial, en lugar Thanos era un tutorial. Wow. Estoy impactada. Eso es real. Ese es un tema real y esa es una nota real y los científicos son reales y agárrate porque ahí te va el contexto sin pretexto. Un grupo de científicos propuso reducir a la mitad la población mundial y llevarla de los actuales 8.300

0: como que, ah, sí, tener hijos y ya saldrá. No. Creo que estamos siendo un poquito más conscientes, no todos, no quiero generalizar, pero de manera, sí, sí, sí, de manera constante he escuchado el comentario de hijos no. Bueno, el objetivo de este estudio, su objetivo explícito es que en las próximas generaciones haya límites de millones de seres humanos menos. Incluso admiten que esto provocaría envejecimiento poblacional, como está pasando actualmente en Japón, y menor crecimiento económico, pero consideran que sería un costo necesario para reducir el consumo y la presión sobre los recursos naturales.
1: Es curioso cómo por un lado están buscando reducir la población, porque la verdad sí somos un buen. Ajá. Pero por el otro, países como Corea están buscando que se reproduzcan. ¿Quién los entiende? Solo quieren mano de obra.
0: Es correcto. Ocupamos
1: que la tierra se recupere tantito, no sean brutos.
0: Es correcto, mi amor, es correcto. Somos mano de obra. Sociológicamente, para eso vinimos al mundo, para ser mano de obra. Así que, pues bueno, ahí está. ¿Lo lograrán los científicos? No lo sé. ¿Me ocuparán? No lo sé. ¿Querrán hacer experimentos conmigo? Probablemente.
2: Eso es verdad.
0: Con mi cerebro, Eriquito. Sí. Como la de los tres cuerpos. El problema de los tres cuerpos. El brionismo. Anótalo. Anótalo. No lo dejes ir. No dejes ir esa idea. El brionismo contemporáneo. ¡Ah! Ya me voy. Ahí estuvo el día de hoy el tema. Random.
3: Wake up.

0: Sunflower, Post Malone featuring Swae Lee.
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2: 632.
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0: Moving to the Sun, Hoggle, Ultranate featuring Imael Ángel.
1: 6:39.
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0: Type. Swim, BTS.
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2: 646.
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0: Choosing Texas. Ella Langley. 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
1: Michael, pero ¿ya comiste un pan hoy en la mañana? Oigan, el tema que les tengo el día de hoy. Provecho antes que nada. Y si están desayunándose un rico pan, o si están pensando en comprar un rico pan para desayunar, híjole, pues piénsenlo dos veces, y más si viven en Morelia. Sale una... No, en Morelia, Michoacán. Sale una nota este fin de semana de un panadero que se hizo famoso, pero pues no por su virote. ¡No, y sí! ¡No, y sí! Hay una denuncia ciudadana. Un panadero de la colonia El Realito en Morelia fue expuesto en redes sociales cuando realizaba el pan con sus genitales expuestos. El panadero ¿con qué creen que amaso? ¿Con qué? Las donitas. ¿Con qué creen que hago el hoyo en las donas? Oigan, esta nota es real. No es ficticia, dude. Esto es 100% real. Y no fue un error así de que, ay, se me bajó el cierre y se me salió el de este. ¡No! Ah, antes de continuar, this is plus 18, ¿eh? Disclaimer, this is plus 18. Es un mayores de 18 años. El señor... pues estaba haciendo, tiene su pequeña panadería ahí en El Realito en Morelia, en donde usted probablemente, si vive en Morelia, en El Realito, compró en algún momento pan. Pues bueno, el panadero pues cocina y los prepara y los surte con el de este de fuera. Se le acercan las autoridades, se le acerca la gente porque fue denuncia ciudadana, lo empiezan a interrogar y le dicen, oye, güey, pues no manches, andas encuerado y estás tratando con alimentos, ¿no? O sea, no es como que estés ahí surtiendo la coca. ¿Eh? Pues está expuesto el pan, alguien lo va a tomar y se lo va a llevar directo a la boca. ¿Sabes qué dijo el señor? Ay, es que me pica, la ropa como que me incomoda. Esto dijo, esto dijo, es una nota real. Que, pues chequese, señor, cheque, vaya y cheques, eso no es normal. Si te, si tú sientes que te pica la colita. Dude, esto es real, un panadero. Y porque además el güey trabajaba, o sea, antes de abrir la panadería, trabajaba con la cortina a la mitad, la cortina de su panadería. Entonces, pues alguien pasó y dijo, ah, Chihuahua. ¿Y ese virote? Me da asco. Honestamente, me da asco dar esta nota, pero es real y pasa.
2: Y aparte, ¿cómo estaban las instalaciones?
1: Ah, claro. O sea, las instalaciones estaban en estado deplorable, muy sucio. Y pues el señor trabajando con su deste de fuera. No lo puedo creer. Neta, son cosas que yo digo y veo. Y digo,
3: ¡ah, caray!
1: ¿En qué mundo estoy viviendo? ¿En qué mundo está viviendo? Dice Marcy, en el medio maratón sí puedo ir caminando o trotando, o solo es para pro. No, puedes ir caminando. Yo no creas que voy a correr. O sea, yo voy a hacerle así como que brinco. Sí, no, pueden ir a cotorrear nada más. Pueden ir nada más a cotorrear. Entonces, pues, ahí está el día de hoy lo que pega. Nos vamos hasta Morelia, al Realito, a una panadería en donde el panadero dice, voy a trabajar con el cierre abajo y con el de este de fuera porque me causa irritación, me molesta. Sí, o sea, señor, chéquese. Si ustedes están pensando en abrir algo que sea de comida, que sea para compartir con las demás personas, piensen en las demás personas, no en su irritación. Ay, no, es que no sé ni siquiera cómo dar esta nota, hijito. No sé, o sea, ¿cómo haces una...?
2: ¿Vamos que vaya al doctor?
1: O sea...
2: Ya, a ver qué pasa.
1: Señor, pues vaya al doc, chéquese.
2: Ah, caray. También debería haber ahí alguien checando la salubridad.
1: Pues es que se supone que debes, para tener algo de comida, lo que sea, tienes que pasar ciertos reglamentos y tienes que tener tu certificado de que pasaste esa cosa de salubridad. Se supone. México mágico. No sé ni cómo darte esta nota, pero esto sucedió. Es real. Ten precaución. Si vas a comprar pan, probablemente tu panadero lo esté preparando con una parte del cuerpo que no son sus manos ni sus pies. Ay, güey, no, es que qué fuerte. Pero si ahorita vienen y te ofrecen un pan, ¿lo tomas? Ah, pues sí, ¿no? Si es el de Morelia, pues sí, ¿no? ¿O qué? ¡Qué asco! El día de hoy, lo que pega.
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0: Golden, Hontrex, EJ, Audrey Nuna, featuring Ray Amy.
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0: 658.
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0: Ay Dai, Shakira.
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2: ¡Todos a bordo de este fantástico train of the meme! El día de hoy te traigo una historia de amor. Una historia de romance. Una historia de cárcel. ¿Sí? Sí. Y está chistosona y está buena onda. Ahí te va el contexto sin pretexto. Un hombre renunció a su libertad condicional para continuar junto al hombre del que se enamoró en prisión. Oh. Es mucho renunciar, bebé. Es mucho renunciar a tu libertad. Renunciar a salir de una prisión por amor. ¡Wow! Ahí te va. La historia de Augusto Pasicho, no sé cómo se pronuncie, en Argentina, ha conmovido a miles de personas. El hombre pidió permanecer en el centro penitenciario donde cumple su sentencia para no separarse de Roy, con quien inició una relación e incluso planea casarse. En una carta dirigida al tribunal explicó que, fuera del penal, no cuenta con una red de apoyo ni un lugar estable de donde comenzar de nuevo. Además, aseguró que la relación que construyó con Roy ha sido fundamental para mantenerse fuerte y recuperar el rumbo de su vida. Tras analizar su caso, los jueces aceptaron su petición y le permitieron permanecer en el establecimiento hasta concluir el tiempo que le resta de condena. ¡Wow! El hombre que renunció a su libertad condicional para permanecer junto a la persona que ama, juntos en la cárcel. ¿Lo harías?
3: Claro que sí.
2: No, sí, o sea, love is love, nos queda claro, pero lo haría, o sea, tú renunciarías.
4: Bueno, es que también dio una causa muy importante, no tenía de dónde empezar otra vez.
2: Sí, sí, sí.
4: Si no tiene dónde empezar, creo que fue una...
2: Renunciarías a tu libertad. A tu libertad, simplemente a ir a la esquina por un café a comerte un pan. Aguas, ¿con qué pan, ¿De qué panadería aguas? Renuncia. Creo que el amor tiene que ser muy grande y muy fuerte. Y tienes que estar muy comprometido como para decir, voy a dejar absolutamente todo, incluyendo mi libertad de estar en un mundo exterior, para quedarme aquí contigo. Creo que esa es la verdadera definición de amor. O sea, juntos, donde sea. En donde estemos. Con quien estemos. ¡Wow! Dice, la neta, no, eso se llama codependencia. Tendríamos que analizar bien la personalidad de las personas. Honestamente, yo veo la nota y la veo muy... ¿cómo se dice? Por encimita, pues. O sea, no me meto así a analizar la personalidad de cada una de las personas. ¿Cuánto le restará? También es una duda. ¿Cuánto le restará de tiempo de sentencia a la pareja?
5: Oh, eso es verdad.
2: Es que también puede ser. No, si fuera meses, pues bueno, te espero acá afuera y acá pues yo voy a hacer lo mío y tú pues te quedas acá, ¿no? Híjole, tremendo y fuerte. Dice, hola, muy buenos días, Marce y Equito. Si lo vemos por otro lado, se ahorrarían comida, techo y todo ahí en la cárcel. En la cárcel les dan trabajo. Viéndolo económicamente, se ahorran muchas cosas.
4: ¿Puedes tener una carrera en la cárcel?
2: Y no es lugar. ¡Ah, cierto! ¡No es cierto! Y tú al rato, oye.
4: ¿Ya? Técnico en.
2: O sea, me gradué. No, pues sí, tienen un. Pues sí. Tienen un punto. Tienen un punto. Pues bueno, ahí está. Este hombre renuncia a su libertad, pero él lo hizo. Pero lo que dice la nota, por amor. Ya estoy dudando, ya estoy dudando. Ay, qué fuerte. No me hagan dudar del amor verdadero. El día de hoy abordamos el tren del meme.
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0: Perlas Negras, Natanael Cano y Gavito Ballesteros.
1: Y ahora les dimos 5, 6, 5, 6, 7, 8, chiste. ¡Ándale! ¡Así se hace! ¡Así se hace! No, ya estoy ponía pero el chapuzón nada más. Dice, este es un chiste hueco, pero, Don Pedro, lo voy a ayudar con su problema de próstata.
2: Oh.
1: ¡Ay, gracias, doctor! Me haría muy feliz.

0: Ordinary, Alex Warren.
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2: 7:32.
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0: en the jams.
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2: TQG, Karol G featuring Shakira.
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0: Watch It Burn, Katy Perry.
1: 7:40.
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0: Superestrella, Aitana.
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0: 747.
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0: Lose Control, Teddy Swims. Porque siempre se puede más. Según San Google, aquí está el tema más.
1: El día de hoy tengo un tema que sí está conspiranoico. Si eructo mucho es que porque acabo de desayunar.
2: Con razón con el huevito.
1: No, ese es Eriquito.
3: Es que me picaba.
1: No, es que chécate, güey, talco, no es normal.
4: Talco.
1: Te traigo una historia, una de las mayores coincidencias de la historia entre Abraham Lincoln y John F. Kennedy. Está bien raro, güey. Chéquense. Yeah. Abraham Lincoln fue elegido para el Congreso en 1846. Uh-huh. John F. Kennedy fue elegido para el Congreso en 1946.
4: 100 años después.
1: Vámonos de más a menos, ¿eh? Hey. Abraham Lincoln fue elegido para presidente en 1860. John F. Kennedy fue elegido para presidente en 1960.
4: ¡Órale!
1: Ambos estaban particularmente preocupados por los derechos civiles. Ambas esposas perdieron un hijo mientras vivían en la Casa Blanca. Ambos presidentes fueron víctimas de un asesinato un viernes. Ambos presidentes fueron baleados en la Tatema.
4: ¡Órale!
1: Ahora es cuando se pone super weird. El secretario de Lincoln se llamaba Kennedy.
4: Ajá.
1: El secretario de Kennedy se llamaba Lincoln.
4: No es cierto.
1: Ambos fueron asesinados por personas sureñas. Y ambos fueron sucedidos por sureños llamados Johnson.
4: Ah, sí. Johnson uh-huh. Baby.
1: Hey. Johnson Baby, el del aceite. Johnson. Andrew Johnson, quien sucedió a Lincoln, nació en 1808. Lyndon Johnson, quien sucedió a Kennedy, nació en 1908. Una cosa rara, pero es real. Busca el dato. O sea, porque entre lo que pasó con Abraham Lincoln y lo que pasó con Kennedy, es bastante similar.
4: ¿Tú qué dices? ¿A Kennedy se lo echaron los de la mafia o no?
1: No.
4: ¿No? ¿Tú crees que fue otra cosa?
1: Yo creo que fue dentro del mismo círculo oval.
4: O sea, de la misma Casa parte Blanca. De Estados Unidos.
1: Sí. ¡Ah, caray! Kennedy y Lincoln... traían mucho el tema de los derechos humanos, derechos civiles, apoyo a las personas. Y hasta que pasó lo de Kennedy en el carro, los presidentes viajaban sin seguridad, güey. O sea, sí traían su seguridad a los lados.
4: Pero bien,
1: o sea, sus guarros, normal.
4: Sí.
1: Ahora están carros blindados, ya no pueden salir así de manera como...
4: El servicio secreto ya es...
1: Como para el shooting.
4: ¿Es secreto?
1: No.
4: Sí, justo.
1: Yo siento que todo fue planeado, tanto lo de Lincoln como lo de Kennedy. Como todo lo que pasa en las altas esferas. Haces algo mal, estás en el ojo público, bye.
4: No, pues por eso ya casi ya nadie hace algo mal. O sea, todos se acoplan.
1: Que sepamos.
4: Ah, bueno, o sea, pero me refiero de presidente, ya es como...
3: No saben ocultarle demasiado.
1: Sí, si ubicas a tu presidenta.
4: Ah, bueno,
1: si
4: pero
1: ubicas,
4: ella es...
1: No.
4: Ella es disruptiva.
1: Si ubicas a Donald Trump...
4: Ella
1: si
4: es
1: ubicas,
4: disruptiva. Ella es disruptiva.
1: No, bebé, yo soy disruptiva.
4: No. Ahí luego les voy a llevar a la mañanera. Les voy a llevar con mi Shay.
1: ¿Qué más? Pásame otra cosa para aventarle.
4: No, mi Shay es diferente. O sea...
1: Víctor Lugo sale a la 1:00 p.m. en Morelos 222, zona centro.
4: No, pero sí, nada. No. O sea, hay niveles de presidencias.
1: No, güey. Todo lo que sea... Si han visto el One Piece, todo lo que sea gobierno está mal y está involucrado.
4: Hay gobiernos a gobiernos, pero...
5: ¡Ah, caray!
1: No le quisiste quitar el micrófono, es tu culpa. Bueno, el día de hoy, tema con algunas coincidencias que parece que no son coincidencias. Honestamente, yo no creo que sea coincidencia.
4: Planeado
1: hubo
4: está.
1: Algo súper turbio y chistoso que todo sea en la Casa Blanca.
0: Y colorín colorado, este wake up.

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2: Muy buenos días. Estas son las noticias más importantes. Revés judicial aspirantes de la UNAM. Juez descarta amparo contra examen de control. Embajador Johnson confirma la reanudación parcial de actividades oficiales en 5 municipios de Michoacán. Estados Unidos planea apoyar con $1,000 millones al nuevo gobierno de Colombia. Rusia bombardea con drones y misiles balísticos infraestructura civil en Kiev. Un juez federal desechó la primera demanda de juicio de amparo promovida contra el examen de control presencial de la Universidad Nacional Autónoma de México, UNAM, al considerar que existe un motivo indudable y manifiesto de improcedencia debido a que la aspirante que promovió el recurso todavía no ha sido admitida ni inscrita en la institución. La resolución sostiene que mientras el proceso de selección permanezca abierto y la universidad no haya emitido una decisión definitiva sobre la admisión del aspirante, la UNAM no tiene el carácter de autoridad para efecto del juicio de amparo. En este caso, la promovente había obtenido un puntaje favorable en los resultados oficiales del examen de admisión, pero la siguiente etapa para formalizar su inscripción fue suspendida y posteriormente fue convocada a presentar el examen de control presencial. A través de un comunicado del embajador de Estados Unidos en México, Ronald Johnson, se confirmó la reanudación parcial de actividades en 5 municipios de Michoacán. El anuncio llega tras la confirmación del visto bueno para la exportación del aguacate mexicano. La fecha definida es a partir del 8 de agosto, cuando el gobierno de Estados Unidos reanude las actividades en el estado, limitada solo a los siguientes municipios: Tancítaro, Tacámbaro, Uruapan y la zona comprendida entre Morelia y Pátzcuaro. Sin embargo, la información oficial precisa que esta decisión no levanta la advertencia de viaje de los estadounidenses, la cual clasifica al municipio michoacano como una zona de seguridad nivel 4, por lo que recomienda no viajar a la entidad.
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2: El Departamento de Estado de Estados Unidos anunció el viernes que la administración del presidente Donald Trump planea proporcionar $1,000 millones en asistencia de seguridad al gobierno del nuevo presidente de Colombia, Abelardo de la Espriella. Para Washington, el nuevo paquete de asistencia demuestra el compromiso de la administración de Trump de revitalizar la relación entre Estados Unidos y Colombia y profundizar la cooperación en materia de seguridad y economía. De la Espriella, un abogado de derecha de 48 años, asumió el viernes como nuevo presidente de Colombia, ratificando sus promesas de mano dura para combatir los grupos armados ilegales y el narcotráfico, al tiempo que anunció medidas de austeridad fiscal para impulsar el crecimiento de la economía del país. Al menos 3 personas, incluido un niño, murieron y otras 7 resultaron heridas tras una nueva serie de ataques rusos contra Kiev y sus alrededores. Las autoridades ucranianas informaron este sábado que la ofensiva comenzó poco después de la medianoche, cuando la Fuerza Aérea de Ucrania advirtió sobre el avance de varias oleadas de drones. El jefe de la Administración Militar de Kiev, Timur Tanchenko, confirmó el número de víctimas fatales y precisó que entre los heridos también hay un menor de edad. El ataque causó daños en un edificio residencial, varios vehículos y otras instalaciones de la zona, mientras que en un inmueble se declaró un incendio, según el reporte oficial. Los servicios de emergencia permanecen en las áreas afectadas para evaluar los daños y asistir a los damnificados. Hasta aquí la información. Gracias. Más noticias en breve. Jesús Alberto Rodríguez, BI Noticias.
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8: México regresa a los Juegos Olímpicos en fútbol. La selección mexicana sub-20 avanzó a la gran final del campeonato sub-20 de la CONCACAF tras superar 2-1 a Canadá. Y con esta victoria México está de regreso a los Juegos Olímpicos, por lo que comienza la preparación mexicana para Los Ángeles 2026. Aunque el logro olímpico es importante, a México le queda jugar la final de este campeonato de la CONCACAF ante Estados Unidos el próximo domingo. Arrancó la segunda vuelta de actividad en la Leagues Cup 2026. En estos resultados, Charlotte derrotó 2-0 al Atlas, mientras que Columbus Crew derrotó 2-1 a Pachuca. Cincinnati se impuso 2-0 a Pumas y Tigres ganaron en penales 4-2 a Minnesota. Finalmente, los Bravos de Juárez remontaron y se impusieron 3-1 a Vancouver Whitecaps. Emiliano Jiménez, BI Noticias.
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0: Houdini, Dua Lipa.
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2: 8-12.
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0: Just the way you are, Milky.
1: 820.
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0: Pinky Up, Cat's Eye.
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0: 828.
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0: 8:35.
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0: Type.
1: Swim. BTS.
2: 844.
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0: Risk It All, Bruno Mars.
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2: 98.
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0: Inglés en Miami, Rawayana y Manuel Turizo.
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2: 925.
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0: Earring, Malcolm Todd.
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2: 9:34.
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0: Super Estrella, Aitana.
1: 941.
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0: Golden, Huntrex, EJ, Audrey Nuna, featuring Ray Amy.
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2: 949.
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1: Amigos de Magia 101, por supuesto la magia está en movimiento, soy Alex Castán y hoy me encuentro en el Tecnológico Universitario, que ya había tenido la oportunidad de visitarlos y la verdad es que me encanta, tienen muchísimas oportunidades y tú te puedes inscribir ya, pero además me encuentro con Alicia. ¿Cómo estás? Buenos días.
2: Hola, ¿qué tal, Castán? Muy contenta de estar aquí el día de hoy con todos tus radioescuchas y platicarles todo acerca del Grupo Tecnológico Universitario.
1: Oye, platícame primero, quiero que la gente se dé una idea, a todos los que nos están escuchando, acerca del campus, ¿dónde estamos ubicados?
2: Estamos en un lugar privilegiado, exactamente al oriente de la ciudad, a un costado de la clínica 9 del IMSS. Nos vas a ubicar perfectamente porque somos un arco naranja. Si pasaste por Tercer Anillo, claro que sabes dónde estamos. 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
1: Oye, y además sabes que está súper chido y fácil de llegar, porque ahorita yo dije, vamos a ver cuánto tiempo hago, te lo juro, hice 5 minutos hasta aquí de donde estaba.
2: Es una de las principales vías de Aguascalientes, el Tercer Anillo, y pues obviamente también estamos con todo el transporte que te deja exactamente frente a la universidad.
1: Oye, y dos campus, ¿a qué se debe esto?
2: Pues obviamente a que hemos cumplido con todo lo que se les ha prometido a los alumnos desde el día 1 que llegamos hace 8 años, y es calidad educativa que sea accesible para todos, y pues esto obviamente ha hecho que nuestra comunidad educativa haya crecido bastante, por lo tanto ya no cabemos en un campus, ahora tenemos un campus 2.
1: Y por supuesto sigue creciendo y no son el único en el país, ¿no?
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1: Y por supuesto, nosotros nos vamos con música y tú estás escuchando Magia 101.
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4: 1024.
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0: Amigos de Magia 101, por supuesto que la magia sigue en movimiento. Ya les platicábamos hace rato que nos encontramos en el Tecnológico Universitario. Estamos al oriente de la ciudad, en Tercer Anillo. La verdad es que las instalaciones están increíbles. Tú nos estás escuchando, tienes que venir en este momento a conocerlo. Además, si ya tienes el plan, tienes el proyecto de tener una licenciatura, una maestría, el bachillerato, un doctorado, todo lo puedes hacer aquí. Maestra Ceci, ¿cómo está? Buenos días.
1: Hola, buenos días. Gracias por venir con nosotros.
0: ¿Cuántas licenciaturas tenemos? Un montón.
1: Sí, tenemos varias licenciaturas. Ahorita, para este ciclo de septiembre, tenemos la apertura de la licenciatura en arte interactivo, también la licenciatura en diseño de modas, pero aparte tenemos las licenciaturas clásicas como derecho, contaduría, administración, criminalística, mercadotecnia, arquitectura y las ingenierías, también en sistemas e ingeniería industrial.
0: Y por ejemplo, si yo acabo de salir de la secundaria y digo, ya quiero armar mi proyecto completo, quiero el bachillerato, quiero la licenciatura, quiero la maestría, todo lo puedo hacer aquí.
1: Claro que sí, nosotros tenemos una oferta educativa que incluye bachillerato en modalidad cuatrimestral y semestral, licenciatura en modalidad escolarizada, puedes venir de lunes a viernes, o si trabajas, por ejemplo, si puedes, no tengo que trabajar, pero quiero estudiar, entonces también te puedes incorporar los sábados en modalidad matutina. Igual, si tienen saturado todo su día, pueden venir en modalidad nocturna, y también le pueden seguir a la maestría,

0: Los 20 primeros que llamen, y nosotros iniciamos en ejecutivo los sabatinos el 5 de septiembre y el 7 de septiembre con los escolarizados.
1: Y la pregunta que yo tenía y que seguramente todos los que nos están escuchando tienen, lo cuatrimestral, ¿cuánto tiempo voy a tardar estudiando mi licenciatura?
0: Si tú entras una licenciatura escolarizada y también en ejecutiva, son 3 años, ¿sí? Si tú vas a hacer la maestría, es 1 año, 8 meses. Entonces, realmente el tiempo es, se adapta a tu estilo de vida, puedes estudiar, trabajar y tener pronto tu título.
1: Porque eso está bien chido. O sea, imagínate que te ahorres más de 1.5 años, que normalmente los semestres eso dura, ¿no? Casi como 4 años y medio la licenciatura. Y aquí solamente en 3 años con ustedes tienen la oportunidad de estudiar la licenciatura. Nuevamente, ¿cuáles licenciaturas tenemos?
0: Mira, tenemos ahorita de nueva apertura Arte Interactivo y Cultura Digital, licenciatura en Diseño de Modas y Alta Costura, pero tenemos Contaduría, Derecho, Criminalística, Sistemas, Administración, Mercadotecnia. Entonces, tenemos un abanico amplio de ofertas académica donde se pueden desarrollar ampliamente. Tenemos modalidades presenciales y también llevamos plataformas para que trabajen 24/7. Realmente este grupo tecnológico universitario apuesta por la vanguardia tecnológica y las destrezas que puedan acumular los estudiantes.
1: Perfecto. Todavía tengo muchísimas preguntas, pero regresando del corte, quiero que me aclaren todas las dudas que tenemos y por supuesto todos los que nos están escuchando. Y tú te quedas en Magia 101.
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3: 10:32.
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0: Amigos de Magia 101, por supuesto que la magia sigue en movimiento. Hemos estado platicando un montón de cosas, pero sobre todo quiero saber acerca de los planes cuatrimestrales también, porque la gente está diciendo, ¿y las vacaciones? ¿Hay vacaciones? Claro que sí.
1: Claro que sí, mira, te platicamos. Primero que nada, te saludo. Yo soy la directora general del campus de Grupo Tecnológico Universitario Campus Aguascalientes. Y bueno, nuestros planes son cuatrimestrales, buscando que tenga una celeridad en tiempo, en cumplimiento. La gente hoy en día requiere un documento que avale su preparación, mejores oportunidades, y por eso es que existe el plan cuatrimestral. Tenemos horarios escolarizados, pero también modalidades ejecutivas, y eso le brinda la oportunidad a todas las personas que quieran tener una mayor percepción económica, un mejor posicionamiento. Y bueno, pues hay periodos de receso vacacional entre cada cuatrimestre, 1 a 2 semanas. Entonces, sí hay manera de que la energía se recupere.
0: Porque luego muchos están diciendo, es que si vamos más rápido, luego no vamos a tener vacaciones. No, sí hay vacaciones. Y además, como lo estábamos mencionando aquí hace un momento, es que, o sea, lo haces más ágil, aprendes muchísimo más rápido, puedes salir a trabajar, conseguir un mejor empleo. O sea, hay muchísimas cosas que te mejoran la vida después de tener una licenciatura, de estar con el bachillerato aquí con ustedes, la maestría, el doctorado. O sea, todo se puede hacer aquí.
1: Claro que sí, la verdad es que mira, las modalidades del bachillerato son semestral durante 3 años, modalidad cuatrimestral durante 2 años, y pensada en la población que por alguna razón perdió un año, un semestre, siempre les estamos brindando una alternativa. Y justo cuidar la parte principal que queremos ahora los adultos y los padres, que tengan la integridad los jovencitos, con un cuidado así, de que el prefecto esté a la orden del día, que el director esté cuidando la parte de la calidad educativa, y en licenciatura también. Los horarios son muy flexibles, de las 8 de la mañana a las 12, para quienes tienen un plan de trabajar y estudiar al mismo tiempo, GTU es la mejor opción.
0: La inscripción está abierta en este momento, ¿puedo venir a visitarlos?
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0: Oye, las licenciaturas, por ejemplo, si se saturan, si pasa algo, siempre se abre un nuevo grupo para que no estén así con esa preocupación de, oye, y si no alcanzo lugar. O sea, en este momento, si vienes ya, vas a alcanzar lugar.
1: Por supuesto que sí, y aparte es digno de presumir. Estamos teniendo un crecimiento en infraestructura para poderles ofrecer mejores espacios dignos de iluminación, de ventilación, con un servicio en donde la didáctica pueda cumplir su objetivo, que aprendan y que se vayan bien preparados.
0: Y por eso hay que presumir que se están ampliando.
1: Por supuesto que sí, ¿verdad? Nosotros aplaudimos esta parte con los laboratorios para el diseño de modas. Tenemos un atelier que está creciendo de manera muy, muy, muy propositiva, un laboratorio de ingeniería industrial, y por supuesto para una carrera que es muy prometedora, arte interactivo y cultura digital, apoyándonos en tecnología.
0: Oye, muchísimas cosas tienen aquí. 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
0: Perfecto, muchísimas gracias. Y tú estás escuchando Magia 101.
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0: Amigos de Magia 101, por supuesto, nosotros continuamos aquí en el Tecnológico Universitario. Hay muchas cosas de las cuales estamos platicando fuera del aire que también me encantaría que ustedes se enteraran, que me encantaría que ustedes, si tienen alguna pregunta, si quieren saber muchísimas más cosas, se comuniquen con nosotros. Tenemos un WhatsApp aquí directamente para que hagan las preguntas que necesiten. Si quieren inscribirse, si quieren pedir información, si quieren fotografías, lo que ustedes necesiten de aquí, del Tecnológico Universitario, lo pueden hacer a través del WhatsApp. Y por supuesto, te doy la bienvenida. ¿Cómo estás? Buenos días.
1: Buenos días, Alex. Oye, bien contentos de que estés aquí con nosotros en Grupo Tecnológico Universitario Campus Aguascalientes. Hoy es un día bien importante para nosotros porque la verdad es que tenemos casa llena, hay muchas citas para inscripción, hay mucha gente que todavía está buscando dónde estudiar y justo queremos platicarles el día de hoy que la mejor opción no la van a encontrar más que en Tecnológico Universitario Aguascalientes.
0: Y además lo que platicábamos hace un momento es que tienen la oportunidad de inscribirse en este momento, o sea, venir para acá. ¿Hoy hasta qué hora tienen para venir?
1: El día de hoy estamos hasta las 2 de la tarde y de lunes a viernes estamos desde las 9 de la mañana hasta las 7 de la tarde. Entonces, ahora sí que cualquier día pueden venir, pueden buscarnos en redes sociales, agendar una cita, y si no tienen cita, no importa, aquí les hacemos un espacio y pueden pues venir ya a hacer su proceso de inscripción y empezar clases en septiembre. La verdad es que lo padre ahorita es que ya estamos con los últimos lugares, Alex, y sé que muchos esperan hasta el final, sé que otros están buscando otras oportunidades, están viendo opciones, pero de verdad que no se van a encontrar una mejor que la opción de Grupo Tecnológico Universitario.
0: Y además que ustedes tienen estudiantes no solamente de Aguascalientes, vienen también de otros municipios. ¿Por qué será? Porque les encanta, porque son la opción en este momento para que ustedes se inscriban y además que se superen. Y muchas personas que han dejado por años diciendo, ay, yo lo dejo para el próximo año la licenciatura, para el próximo año el posgrado, en este momento esta oportunidad.
1: Es momento de retomar y sabes que me gustaría invitarlos porque fíjate, nosotros contamos con licenciaturas nuevas, tenemos instalaciones nuevas, los que ya ubican el campus aquí en Avenida Siglo 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tenemos licenciatura en arte interactivo y cultura digital, licenciatura en comercio electrónico y licenciatura en diseño de modas y alta costura, que son tres licenciaturas totalmente nuevas para que puedas formar parte de esta gran comunidad.
0: Oye, y además está súper chido, estas licenciaturas ya están abiertas las inscripciones.
1: Es correcto, ya están, vamos a arrancar ahorita en septiembre, tenemos horarios sabatinos, escolarizados de lunes a viernes, pero adicional a esto tenemos más carreras, tenemos contaduría y finanzas, administración y gestión de empresas, mercadotecnia estratégica e innovación, ingeniería industrial, ingeniería en sistemas, arquitectura, derecho, pedagogía y criminalística. Como puedes ver, es un amplio abanico para que puedan tomar la mejor decisión y estudiar una carrera y terminar en solo 3 años.
0: Que eso está bien chido, o sea, ¿cuándo te ibas a imaginar que podías estudiar todo esto en tan solamente 3 años? Además, también mucha gente se pregunta las vacaciones. Ya nos dijeron, sí tienen vacaciones. Y por supuesto, hay también regularización, ¿no? Pues si alguno se queda rezagado, se pueden regularizar.
1: Justamente, fíjate, hay mucha gente que abandona sus estudios, que dice, híjole, tengo que volver a empezar. Algo padre que tenemos acá es que podemos apoyarte con el tema de equivalencia para que te incorpores en el cuatrimestre donde te quedaste. O si no, la verdad es que son 3 años que se pasan súper rápido. Si trabajas, si estudias, puedes venir únicamente en un horario nocturno, en un horario matutino o sabatino vespertino, sábado matutino. De verdad es que hay opciones para todos y la edad hoy no importa. 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
0: 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Nosotros continuamos en Magia 101.
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0: 51.
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8: Amigos de Magia 101, por supuesto que la magia sigue en movimiento y nosotros continuamos aquí en el Tecnológico Universitario. Estamos al oriente de la ciudad y estamos contentos de estar aquí. ¿Cuántas ofertas, cuántas cosas, cuántos alumnos, cuántas licenciaturas, maestrías, todo tienen aquí?
9: Es correcto. Y bueno, ya pudiste experimentar un poquito de ver el día de hoy, el día sábado, a nuestra comunidad educativa, que son personas que ya tienen hijos, que trabajan, pero que están buscando algo y es tener esa magia de cumplir las metas. Con nosotros puedes hacerlo. 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
8: Oye, y también yo preguntaba hace rato, ¿hay cafetería? Sí hay cafetería. ¿Hay cancha de básquet? Sí hay cancha de básquet. ¿Cancha de fútbol? ¿Hay estacionamiento? ¿Tienen los dos campus? ¿Tienen salones para todo? O sea, ¿qué están esperando, no?
9: Así es, la pregunta sería, ¿qué estás esperando para tomar esa decisión que has postergado durante tanto tiempo y saber que en Grupo Tecnológico Universitario tenemos todo para que puedas dar ese como sí? Sabemos que ya tienes mil cómo no, pero ¿cuándo vas a dar ese como sí? 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
8: Ya lo escuchaste muy bien. Y por supuesto, tú te quedas escuchando Magia 101. Y muchísimas gracias, DJ Lalo. Gracias, Fer. Gracias, Víctor Lugo, ahí en cabina. Y te quedas con Magia 101. Soy Alex Castán. Adiós.

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1: Ahora sí es nuestro turno. Vamos a meterle un poco más de magia este sábado. ¡Feliz fin de semana, Magia! ¿Qué canción quieres? Conecta a través del Magi WhatsApp, así como lo está haciendo por acá David. Víctor, buenos días. Carly Rae Jepsen sacó un nuevo sencillo. ¿Lo tienes? Don't Leave Me on the Dance Floor. Lo escuchas primero en Línea interactiva. Magia.

0: Podemos confirmar, Carly Rae Jepsen regresó de manera oficial. ¿Te acuerdas de ella? Es la de Call Me Maybe. Es Don't Leave Me on the Dance Floor. Lo escuchas primero en Línea Interactiva de Magia 101. Ay, qué gusto. Es sábado. Feliz fin de magia. Tú y yo ya estamos conectados. Mi nombre es Víctor Lugo y recuerda, tú y yo todos los días, de lunes a sábado, tenemos una cita. Línea Interactiva. ¿Qué canción sigue? Conecta por el Magiwatt, así como lo hace por acá Jessy. Víctor, buenos días. Me llamo Jessica. ¿Me puedes complacer, por favor, con la canción de Tears de Sabrina Carpenter? Jessy, complacida en Magia 101.
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2: 11.6.
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5: Para eso estamos, para complacerte. Estás en Línea Interactiva. ¿Qué canción quieres? Hazte notar a través del MagiWatts. ¿Estás en la chamba? ¿Estás crudo? ¿Estás cruda? ¿Necesitas revivir? Reconecta, revive conmigo. A ver, por acá tengo mensaje de Fer. Víctor, buenos días, soy Fernanda. ¿Me puedes complacer, por favor, con la canción? Con una canción de Blackpink, la que sea, para festejar su aniversario número 10. Por favor, saludos a todos los que escuchan Magia 101 como yo todos los días. Fer, tú muy bien. Te voy a poner una clásica, un time twist. Lovesick Girls en Línea Interactiva de Magia 101.

0: ¡Qué rápido! 10 años de Blackpink. ¡Qué fuerte! Oye, 11-11, pide tu deseo, pide tu canción. Conecta así como lo está haciendo por acá Adrián. Víctor, buenas tardes. Todavía son días, hermano. ¿Me puedes complacer, por favor, con la canción de Back to Friends y unos boletos para Panteras? Mucha atención. Tenemos pases. Accesos dobles para Panteras, para los dos juegos. Más adelante hablamos de eso. Por mientras, Summer, Back to Friends en Magia 101.
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1: Oye, ¿ya lo sigues en Instagram? Ahí te va, @magia101fm. Justo por acá Alexis me pone de que, Víctor, ¿por qué tan elegante? Y es que ahorita justo subí una story a través de Instagram de Magia 101 para que hagas tus peticiones, algo de traje. ¿Por qué? Porque fuimos a una sesión de fotos todos los conductores y locutores de todo Radio Grupo, porque oficialmente y de manera orgullosa estamos cumpliendo 90 años, 90 años conectando contigo, y eso me encanta, o sea, me encanta formar parte de esos 90 años. Justo por eso andamos tan elegantes. Ahora, los controles de cabina son de Nico con la siguiente nota de voz.
2: Víctor, buenos días, ¿me puedes complacer con Drivers de Yuku? Gracias, bonito día, soy Nico.
1: Nico, súbele, complacido.

0: ¿Qué canción sigue?
1: Tú decides, conecta por el MagiWatts. A ver, por acá tengo a Alexis. Víctor, ¿qué te parece si ponemos Pompeii?
2: Me encanta. Es un time twist en línea interactiva de Magia 101. Complacido. 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
2: 1123.
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8: Es que es un facto, es un hecho. Lo más nuevo siempre lo escuchas primero en Magia 101. ¿Quieres un nuevo acto de magia? Pídelo. Conecta así como lo hace por acá Leila.
9: Hola Víctor, buenos días. Morning. ¿Cómo estás? Oye, un favorzote, ¿me podrías poner la nueva canción de Stray Kids?
8: Por
9: que
8: supuesto.
9: Se llama This and That. Uh-huh. Gracias, bonito día. Un abrazo.
8: Dos de vuelta, complacida.

0: ¿Te gusta? Es nueva. This and That, Stray Kids. Lo escuchaste primero en línea interactiva de Magia 101. Ahora, de lo más nuevo nos vamos a pasar un time twist. One Direction, eres Directioner, mucha atención. Esto es petición de Juan Antonio. Víctor, por favor, ponte la canción de Best Song Ever. Está bien chida. Confirmo, me encanta. Complacido en Magia 101.
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5: ¿Cómo suena tu sábado? ¿Cómo es tu mood? ¿Qué canción quieres escuchar? Conéctate. A ver, hazte notar así como le está haciendo por acá Sofi. Víctor, buenos días. Oye, sigo con el trauma de Harry Styles. Ya sé por dos, ¿eh? Existe el bajón después de un concierto, de verdad, confirmo. ¿Te pueden cargar, por favor, la canción de Dance No More? Complacida en Magia 101.

0: controles de cabina ahora van hasta Ciudad de México. Esto es petición de Rosendo. Víctor, saludos desde CDMX. Oye, aquí Rosendo escuchándote. Y por favor, te puedo encargar la canción de Cat's Eye Pinky Up. Es para hacer y casear a gusto. Me encanta, esa es la actitud. Complacido en Magia 101.
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1: 11:39.
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1: El fin de semana magia de Luis Martínez, suena música electrónica. Me pone Víctor, buenos días. Compláceme por favor con la canción de Dua Lipa y Martin Garrix, Scared to be Lonely. Y mándale saludos por favor a Rodman, a todos los chicos de Rodman. Un abrazo chicos. ¿Y cómo suena tu fin de semana magia? Conecta y dime.
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5166-3501, teléfonos en cabina. ¿Quieres comunicación directa tú y yo? Comunícate. Así como lo hizo mi querido Siggy. Siggy Soto me está pidiendo la canción de Teddy Swims, Bad Dreams, en línea interactiva de Magia 101.

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2: 11:48.
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2: Oye, como que se fue muy rápido la semagia, ¿no? Me encanta. ¿Se te fue lenta? ¿Necesitas una canción de que dices, sabes qué, ya, Vic? Por favor, basta, que se acabe. Conecta, pídemela. Haz de notar así como lo está haciendo por ahora el Magi Watts. Edgar, buenos días, Víctor. Oye, compláceme por favor con la canción de Style de Taylor Swift. Y si puedes mandarle un gran saludo a mi sobrina Camila, que también escucha Magia 101. Saludos para ti y excelente fin de semana. Camila, un gran abrazo, un gran saludo. Y mira, Style, Taylor Swift en Línea Interactiva de Magia 101.

0: De verdad, de las miles canciones que tiene Taylor Swift, esta yo creo que es mi favorita. Me encanta Style. Ahora, de Taylor Swift nos vamos a pasar con Ariana Grande a lo más nuevo. Nuevo acto de magia, petición de Gabriela. Víctor, buenos días, soy Gaby. ¿Te puedo pedir por favor la canción de Petal? Ya lo escuchas en Magia 101.
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0: Oye, me encanta conectar contigo durante la semagia. Mi nombre es Víctor Lugo y con la siguiente petición me despido. A ver, por el Magiwatts tengo mensaje de número con terminación 6567. A ver, me pone Víctor, buenos días. Mi nombre es Sofi. ¿Qué onda, Sofi? ¿Cómo estás? Buenos días. ¿Te puedo encargar, por favor, la canción de Danceteria de Madonna? Claro que sí, Sofi. Mi nombre es Víctor Lugo y tú y yo nos escuchamos el día lunes a partir de las 9 de la mañana. Sigues escuchando Magia 101. Hasta el lunes.
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0: Hasta aquí Línea Interactiva. Sigue pidiendo tu canción favorita por el MagiWatts. Recuerda, Línea Interactiva es a las 11 de la mañana y a las 4 de la tarde. Desde Aguascalientes, México.
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1: El Bogueto cuando no era cantante. Más música en Magia 101. Fer Vega al aire contigo. 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
1: 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Ahora continuamos con más música. Escuchas Run It de los Stray Kids. Más música en Magia 101.

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0: Ella es Olivia Rodrigo, se llama Stupid Song, lo que llega a Magia 101. 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
0: 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Vamos por más música, él es Harry Styles, a quienes llevamos hace unos cuantos días a su concierto allá en la Ciudad de México. Ahora lo escuchamos a continuación con esto llamado Acid Was. Más música en Magia 101.

0: 1221.
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0: 1426.
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0: Él es Bad Bunny con esto llamado Debí Tirar Más Fotos, más música en Magia 101. 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
0: 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Nosotros continuamos con más música. Vamos con Farruko. Se llama Pepas y está en Magia 101.

0: 1240.
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0: Acabas de escuchar a Aitana con Superestrella, más música en Magia 101. 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Estamos aquí ahora con mi estimada Brenda, bienvenida a Magia 101, ¿cómo estás?
1: Bien, ¿y tú, Fer?
0: Bien.
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0: 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Más música en Magia 101.
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8: Más música en Magia 101. 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
8: 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Y acá DJ Lalo, gracias también. En los controles, en la cabina, el buen Adel Castán. Fer Vega al aire contigo. 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Tú y yo nos encontramos más adelante. Por lo pronto, sigue escuchando y compartiendo más música en Magia 101.
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0: Así es, amigos, soy Alex Castán y estamos comenzando un sábado juntos, ya sábado tardecito, ya es la 1:05 y por supuesto que ya te puedes comunicar conmigo a través del MagiWatts 449-3292-101, teléfono en cabina 910-3501 y además vía redes sociales que igual nos encuentras como Magia 101 FM. Y por supuesto nos vamos con música en este momento, Ordinary de Alex Warren en Magia 101.
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Vámonos con música de Harry Styles en Magia 101.

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0: 1:35.
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Gabriela de Catsey en Magia 101. Oye, pues, ¿qué crees? Resulta que Kenia Oz ya confirmó que un grupo de personas está pagando a la prensa para crear notas negativas sobre ella. Yo al principio dije, ¿qué onda? ¿Será? ¿No será? Porque, o sea, a muchos artistas, cantantes, políticos, etcétera, les ha pasado. Pero bueno, aquí resulta, las especulaciones es que, o sea, dicen, Radio Pasillo, se cuenta la leyenda que puede ser Peso Pluma. Pero ahí les va lo que dice la mismísima Kenia Oz. Dice, últimamente mi equipo y yo hemos notado que las notas negativas hacia mí han estado incrementando. Obviamente al principio, después de pasar por tantos años recibiendo hate hacia mi persona, me parecía normal, hasta que dejó de ser una coincidencia. También quiero entender qué es lo que está pasando con toda la gente a mi alrededor y quisiera también por qué están haciéndolo desde el enojo. Y eso es lo que nunca se dice. Entonces, por eso, por esta situación, la especulación es que es Peso Pluma al que le está lanzando esta indirecta. No lo sé, quién sabe. Yo la verdad es que no he visto así que digas un montón de notas contra Kenia Oz. No, o sea, sí, pero no. Entonces, vamos a ver qué pasa más adelante, pero siento que este pleito va a empezar a agarrar muchísima fuerza. Según yo, entre ella y Peso Pluma. Pero bueno, lo que sí va con fuerza es la música que tenemos para ti en Magia 101. Este es Golden de Hunter X en Magia 101.

0: 43.
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0: 52.
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Eso fue Abracadabra de Lady Gaga en Magia 101. 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Me voy con música en Magia 101.

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1: Muy buenas tardes. Estas son las noticias más importantes. Cae por huachicol fiscal apoderada legal de empresa de Rufo. Estados Unidos amplía restricciones de visa y no descarta alcanzar a funcionarios mexicanos. Helicóptero se estrella en área boscosa de Río de Janeiro. Mueren 4 personas. Irán condiciona la reapertura del Estrecho de Hormuz a una lista de exigencias dirigidas a Estados Unidos. La investigación federal contra una red dedicada al contrabando de combustible derivó en la captura de Guadalupe Hernández Hinojosa, apoderada legal de InGamer SADCB, empresa señalada dentro de las indagatorias por su posible relación con operaciones irregulares de hidrocarburos. Elementos de la Secretaría de Seguridad y Protección Ciudadana y de la Agencia de Investigación Criminal cumplimentaron la orden de aprehensión en la colonia Chapultepec, Morales, Alcaldía Miguel Hidalgo, en la Ciudad de México. El mandamiento judicial fue solicitado y obtenido por la Fiscalía Especializada en Materia de Delincuencia Organizada, como resultado de las investigaciones encabezadas por la Fiscalía General de la República y de las acciones coordinadas con el Gabinete de Seguridad. Estados Unidos amplió sus medidas de revocación y restricciones de visas contra personas vinculadas con el narcotráfico, en una nueva ofensiva que alcanza a familiares y asociados cercanos de integrantes del Cártel Jalisco Nueva Generación y que, de acuerdo con el Departamento de Estado, podría extenderse a otros objetivos, incluidos funcionarios mexicanos. El subsecretario adjunto de la Oficina de Asuntos Internacionales de Narcóticos y Aplicación de la Ley, Michael González, afirmó que el gobierno estadounidense no tiene restricciones sobre las personas a quienes puede imponer este tipo de medidas, en el marco de las investigaciones y acusaciones contra integrantes de organizaciones criminales.
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1: Cuatro personas murieron tras estrellarse el helicóptero en el que viajaban en un área boscosa de la ciudad brasileña de Río de Janeiro, informó el cuerpo de bomberos local. Las víctimas eran el piloto de la aeronave y 3 pasajeras, según un comunicado del organismo. Los fallecidos, cuyos cuerpos fueron encontrados carbonizados, todavía no han sido identificados. El helicóptero se desplomó en un área natural de difícil acceso y próxima a la Vista Chinesa, un popular mirador con vistas panorámicas sobre la ciudad y el mar. La crisis en el Estrecho de Hormuz permanece sin solución tras la presentación de una lista de exigencias por parte del régimen de Irán que Estados Unidos debe cumplir para que Teherán permita la reapertura del estratégico paso marítimo. La postura iraní, formalizada el sábado mediante un comunicado oficial, profundiza la tensión en una de las rutas energéticas más importantes del mundo y añade nuevos obstáculos a negociaciones regionales. El secretario de Consejo Supremo de Seguridad Nacional de Irán, Mohammad Baqer, anunció que la reapertura del estrecho solo será posible si Estados Unidos modifica su comportamiento y responde a las demandas iraníes. Hasta aquí la información. Gracias. Más noticias en breve. Jesús Alberto Rodríguez, BI Noticias.
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2: Muere el padre de Lionel Messi. La familia del futbolista argentino Lionel Messi se ha enlutado, al igual que el mundo del fútbol, tras la muerte de Jorge Messi, representante y padre del astro argentino. Según el reporte, Jorge Messi falleció a los 68 años en una clínica en Rosario de una enfermedad grave que había afectado su salud en los últimos meses. De hecho, su estado se complicó durante la última Copa Mundial, por lo que luego de la justa, Messi regresó a Argentina para pasar sus últimos días con su padre. Continúa la actividad en la segunda vuelta de la Leagues Cup. Todo arranca a las 4:30 de la tarde con el compromiso entre Orlando City y León. Después, a las 18 horas, Inter de Miami enfrenta a Monterrey. A las 19 horas, las Chivas enfrentan al Dallas FC. A las 8 de la noche, Real Salt Lake enfrenta al Atlante. Y finalmente, a las 9 de la noche con 10 minutos, Toluca enfrenta al LAFC. Emiliano Jiménez, BI Noticias.
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0: Castani, ya estamos comenzando juntos la tercera hora de esta tarde. Sí, ya fin de semana, por fin ya no lo merecíamos. Sábado tranquilo, ¿qué vas a hacer? ¿Cuál es tu plan? Platícame también a través del MagiWatts 449-3292-101. Oye, y hace ratito me estaban pidiendo canciones aquí a través del MagiWatts y me decían, Alex, hay que escuchar la canción de Shakira, por favor, ¿qué onda? Entonces, ¿quién me la pedía por acá? Me la pedía Martín, también me la pedía, ¿quién más me la estaba pidiendo? Ah, Jesús Martínez me la estaba pidiendo. Y por acá también, ¿quién más me la estaba pidiendo? Ah, el buen Emanuel. Ah, que el buen Emanuel me manda mensaje de voz aquí en el MagiWatts 449-3292-101. Y precisamente con eso comenzamos esta hora. Entonces, está bien, está bien. A ver, escucho tu mensaje de voz. Así que ya te tengo por acá. Hola, ahí está, ya lo tenemos.
1: Oye, ¿de casualidad no tienes magisombrillas, magiventiladores, no sé? Es que estoy salado y contigo nunca
0: qué?
1: Me gano nada.
0: ¿Cómo
1: y
0: no?
1: Y si ahorita no tienes, hazle como Marcio Briones y te robas unos ahí de la bodeguita donde las tienen para que las rifes aquí para toda la banda.
0: Oye,
1: y
0: podría
1: pues
0: saludos
1: para
0: ser
1: la gente de Loreto.
0: Saludos hasta Loreto.
1: Y para mis alumnos que no quiero regresar a la escuela.
0: ¿Por qué?
1: Ay, no. Saludos.
0: Está bien, saludos también para ti.
1: Y yo escucho magia, 101.
0: Venga, nos vamos entonces. Ay, espérenme, antes de irme con la siguiente canción, también quiero mandar otro saludito especial para Ivonne, mi querida Ivonne, te quiero muchísimo y te veo el ratito. También para Dianita y para Pau. Ya saben, por fin se nos hizo, ya se organizó y por fin nos vamos a ver al rato. Y también por acá me estaban mandando otro mensaje aquí en el MagiWatts. Me dice, el buen Martín dice, ¿qué onda, Alex? ¿Podrías poner música de Cat Say? Muchísimas gracias. Pues sí, vámonos con ellas. Pinky Up en Magia 101.

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Ahí está, Perlas Negras de Natanael Cano con Gavito Ballesteros en Magia 101. Oye, y por supuesto que van saludos aquí a través del MagiWatts 449-3292-101. Primero le quiero mandar saludos a Dylan. Que Dylan me dice: hola Alex, yo escucho Magia 101 y quiero mandarle saludos a todos los locutores de Magia 101 y otro a mi tío que de seguro va escuchando Magia 101 esta tarde, día de sábado. Pura música de calidad en Magia 101. Bueno, te dejo, síguele con buena música en Magia. Mi querido Dylan, ahí está tu saludo especial y también, por supuesto, para tu tío. Tengo otro saludo por acá de parte de Kim. Dice: hola Alex, yo escucho Magia 101. Hoy es el 10º aniversario de Blackpink acá en México y me gustaría pedir canciones de ellas. Claro que sí, vamos a poner en un ratito más música. Y, o sea, ¿qué les late si lo festejamos con APT de Rosé y Bruno Mars? Y también puede ser Drácula con Tim Impala y Jenny. Estaría buenísimo. Vamos a festejar bien, mi querido Kim. Y, por supuesto, ¿quién más tengo por acá? Bueno, ahorita les sigo mandando saludos y antes me voy con música This Waltz de Dua Lipa en Magia 101.

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0: 236.
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0: App Tedrosé y Bruno Mars en Magia 101. Ahí está Kim, que tú me lo habías pedido. Ya lo escuchamos. Oigan, y también, ¿saben qué? No se les vaya a olvidar que ya el domingo 13 de septiembre a las 6:15 de la mañana vamos a arrancar el medio maratón de Radio Grupo. ¿Ya te preparaste? ¿Ya te inscribiste? Si no, todavía es tiempo de que lo hagas. Yo la neta es que sigo aquí en preparación. Espero que nos vaya muy bien y por supuesto ahí nos saludamos. Me voy con música superestrella de Aitana, una de las canciones favoritas de Magia 101 y por supuesto mías. Así que superestrella de Aitana en Magia 101.
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0: 2-44.
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1: ¡Aló! ¿Cómo estás? Aquí Fer Vega al aire contigo. Excelente sábado 8 de agosto, sonando la mejor música, ya lo sabes, en Magia 101. Qué gusto saludarte, qué gusto compartir contigo más música y qué gusto estar en este sabadito aquí en la cabina de magia contigo con la programación automágica. Ey, a las 4, la línea interactiva. Y hoy, como es sábado, corresponde una nueva emisión del Magic Countdown con Pepe Campa. Pero esto a las 6 de la tarde. Estaremos platicando un poquito de todo lo que pasó esta semana, que nos dejó mucho en el cine y también nuevos discos. ¿Ya escuchaste lo nuevo de La Bichota? Va, te estaré dando una pequeña reseña. Le salió bien y sigue chambeando. Ella siempre chambeadora. A ella igual la puedes pedir en la línea interactiva o a quien tú quieras. Time Twist, nuevo acto de magia, lo que tú quieras. Y recuerda también hacer conexión con nosotros en nuestro nuevo canal de difusión en Instagram. Búscanos como @magia101fm. Y mientras lo haces, Go Hard, Elton John y Dua Lipa en Magia 101. Buenas tardes.

0: 8.
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0: 316. 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

Ella es Olivia Rodrigo con esta gran canción, Stupid Song se llama, y llega a Magia 101. Pues, una vez más, Donald Trump lo vuelve a hacer y compañía también, causar polémica. Déjate cuento esto porque, híjole, en especial los fans de Spider-Man, ellos son los que están criticando a la Casa Blanca. ¿Por qué? Porque utilizó la imagen de este superhéroe para promover deportaciones. ¡Tómala! Otra vez usando licencias, así lo hizo una vez con Nintendo, así lo hicieron también con canciones de Taylor Swift, incluso de Olivia Rodrigo, ¿no? A ver, en esta ocasión la publicación muestra a Spider-Man lanzando una telaraña que termina atrapando a un grupo de hombres. Ya te imaginarás, ¿no? Lo que sigue. Bueno, lamentable, condenable, pésimo, pésimo lo que están haciendo nuestros vecinos. Y mira, utilizando todavía esta imagen icónica como lo es del hombre araña. Vamos ahora por más música, algo más agradable, ¿no? Vamos a escuchar a Olivia Dean. Esto sí me gusta escuchar. Men I Need. Más música en Magia 101.

0: 25.
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0: 33.
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Es en este fin de semana, Billie Eilish se llama Birds of a Feather, lo que llega a Magia 101. Ya a las 3:37 minutos, que no se te haga tarde para lo que sea que vayas a hacer el día de hoy. No sé, quizás bellaquear, quizás descansar, algún plan que tengas familiar. Bueno, pásala fenomenal, pero siempre en compañía de Magia 101. Y bueno, durante la semana se dio a conocer la confirmación de que habrá un live action de los supersónicos. ¿Qué te parece? Si tuvimos uno de los picapiedras, ¿por qué no uno de los supersónicos? Ahora, todo apunta a que Jim Carrey va a ser el protagonista. ¿Te lo imaginas? Robotina, los demás personajes, una historia en el espacio. En teoría pinta bien, pero no sé tú si ya estamos recargados, resobrados de tanto live action que no ha funcionado. ¿Tú qué dices? Vamos con los BTS. Esto es Swim, más música en Magia 101.

0: 341.
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0: 3:48.
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Da Magia 101 a las 3.54, 3.54, y durante la semana también se revelaron fuertes y grandiosos números para algunas películas que ya superaron las barreras de los $1,000,000,000 en la taquilla. Oigan, un buen año, 2026, un muy buen año para el cine. Estas películas que superaron esta barrera económica, te digo, Spider-Man Brand New Day, Toy Story 5, Michael, Super Mario Galaxy y La Odisea. ¿Tú te perdiste alguna de ellas? ¿Viste todas? ¿Eres un verdadero fan del cine? Recuerda que aquí en Magia 101 también te sorprendemos con pases dobles para Cinépolis VIP. Y eso se pone cada vez mejor porque hemos platicado. Tienen estrenos todavía más fuertes, apuestas todavía más grandes. Avengers Doomsday y también, no nos olvidemos, de Dune Parte 3. ¿Qué dices? También van a superar fácilmente la barrera de los mil dólares, ¿no? $1,000,000,000. Aunque yo digo que igual hasta los 2,000. Sí, va a ser todo un evento. Un evento cinematográfico, en especial la de Avengers Doomsday. Pero ya veremos, hasta diciembre llega la cinta. Bueno, vamos con Manuel Turizo. Está más cerquita de nosotros. Claro que sí. Le escuchamos a continuación con La Bachata en Magia 101. Insta.

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2: ¡Ánimo! Es sabadito rico y en Magia 101 lo estamos disfrutando más con esta música. Inicia la Línea Interactiva. Tus canciones, mi estimado Rafa. Ya que andamos hablando de películas Spider-Man, vamos con una gran canción que forma parte de una de sus películas, que también es bastante buena. Post Malone, Swae Lee, Sunflower. Más música en Magia 101.

0: ¡Qué excelente manera de comenzar! Con motivación, energía, alegría y una gran rolita. Sunflower, ya lo sabes, en Magia 101.
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0: Las 4 con 3. ¿Qué onda? ¿Cuál canción quieres escuchar? ¿Tienes el MagiWatts 449-392-101, la Magilínea y también las redes sociales? En Instagram está nuestro canal de difusión. Únete, @magia101fm, y también por ahí dime cuál rolita quieres disfrutar. Como por ejemplo acá nos dicen, hola, ¿me puedes poner la de Mike Towers con Bizarrap? Porfa, yo escucho Magia 101. Tocayo, saludos también a Gema, Josué y Julián y Mayra, que vamos escuchando Magia 101. Esta es la sesión número 42. Vamos con Miguel Torres y el buen Visa en Magia.

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8: This Waltz, Dua Lipa, Miri, así de certera, concreta, directa. Vamos con la siguiente canción. Llega Dua Lipa a la línea interactiva de Magia 101.

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1: Y para seguir con la euforia de Harry Styles, claro que sí, Santi, aquí está el Watermelon Sugar, porque así lo pidieron en la línea interactiva y así suena de bien en Magia 101.

0: 414.
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7: 15 minutos de esta sesión de la línea interactiva. ¿Qué onda? ¿Ya pensaste bien cuál canción? Oye, no le pienses tanto. ¿Nuevo acto de magia o Time Twist? De hecho, por acá llega un audio, lo escuchamos. ¡Hola!
8: ¡Hola, Fer! ¿Cómo estás?
7: ¡Hola,
8: bonita
7: Leila!
8: Tarde.
7: ¡Bonita tarde!
8: ¿Serías tan amable de complacerme, porfa, con la canción de This and That?
7: ¿Qué les digo?
8: De Stray
7: ¿Nuevo
8: Kids?
7: Acto de magia?
8: ¡Gracias!
7: Leila, claro que sí. Nuevo acto de magia en la línea interactiva. Stray Kids en Magia 101.

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1: Mi querido Iker, abrazo. Él quiere una recomendación y desde la cabina de magia vamos con este Time Twist, ¿vale? Disfrútala mucho y seguramente te va a encantar. Sí, es una gran rolita. Mike Posner, I Took a Pill in Ibiza, llega a Magia 101.
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0: 4:22.
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14: 4:25 por acá. Mi estimada Frida nos pide escuchar una canción de Bibi Rexha con David Guetta, nada más que nos dice que no se acuerda cómo se llama. Bibi Rexha, que ¿sabes qué? Está haciendo bien las cosas y grandes colaboraciones. De hecho, entiendo que hay varias canciones que han hecho juntos. Una de ellas es una de mis favoritas que se llama I'm Good Blue. Pero creo, mi estimada Frida, que te refieres a lo más reciente, ¿no? Que es Sad Girls. Va, si no, igual dobleteamos con David Guetta. Ya sabes que él es el chiqueado aquí en la línea interactiva. Frida, con muchísimo cariño, continuamos con tu canción Sad Girls, también un nuevo acto de magia en la línea interactiva.
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1: Magia 101, mi nombre Hola. Es Carol. Y Hola, Carol. Les quisiera pedir la de Pinky o Iconic by Mistake.
2: Grandes canciones,
1: ¿eh? De Cat's Eye.
2: Okay.
1: Y le mando saludos a toda mi familia y a mi primo Pablo, por si nos viene oyendo. A mi prima Andrea.
2: ¡Saludotes! Gracias, bye. Más música en Magia 101 desde arriba.

0: 4431.
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6: Para continuar, vamos con Rauw Alejandro, Mark Segui y Paul Grange. ¿Qué onda? Después de esta canción, ¿cuál va? Pide un nuevo acto de magia, Time Twist. En la línea interactiva, Magic Watts y redes sociales, ahí recibimos y hacemos conexión. Por lo pronto, tiroteo, ya te lo decía, en Magia 101.

Continuamos con los saludos para mi estimado Ilian, que tenga un excelente sábado, fin de semana. Aquí están los Chainsmokers, continuando con el Time Twist, Roses, en la línea interactiva de Magia 100.

0: 441.
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6: Hola. De Santiago, escúchame. Yo, ¿qué es para mi eso. Mamá, para mi papá? Saludos.
7: Saludos.
6: Para mi hermano. Okay. Para mis abuelitos.
7: Muy bien.
6: Para mi...
7: ¿Quién más nos
6: amigos,
7: falta por allá?
6: Para mis amigos.
7: Saludos a todos.
6: Más música.
7: Gracias. Vamos con Hendrix. Joven. Saludos a todos. Más música en Magia 101.

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5: Entramos a la recta final de la línea interactiva y lo hacemos con esta canción. Te saludo con Lala Love You y los Ajolotes Mexicanos. El fin del mundo. Más música en Magia 101.

Y para continuar en esta... en este mismo mood, ¿no? Vamos a continuar con Oliver Tree, que claro, lo extrañamos muchísimo. Mi estimado Rafa, abrazo para ti. El buen Juan también y el tocayo, abrazo para ustedes. Vamos con Miss You en la línea interactiva de Magia 101.

Vamos a ir cerrando esta línea interactiva con una última canción. Gracias por todos tus mensajes. Mi estimada Victoria, por acá quiere escuchar la de Normal o 2.0 de BTS. Nos dice que para festejar mi cumpleaños, por favor, gracias, yo escucho Magia 101. Victoria, felicidades, un fuerte abrazo para ti. Más adelante va a llegar precisamente algo de los BTS. Claro, no hace falta decirlo porque siempre presentes. De hecho, hasta en el Magic Countdown, recuerda, a las 6 de la tarde veremos qué onda. ¿Cómo van las posiciones de estos tus artistas favoritos? Vamos a mandarle saludos también por acá. Tengo saludos a Sandy, al buen Miguelón. Tengo saludos, claro que sí, al buen Rodo y al Tocayo. Muchos Tocayos. Tocaya, abrazo para ti, que ella quiere continuar con esta vibra mundialista. Vamos a cerrar así la línea interactiva. Pitbull, We Are One en Magia 101.

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0: 57.
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Es Taylor Swift quien te acompaña en Magia 101, The Fate of Ophelia, ya a las 5 con 12 minutos. Y para sentirnos orgullosos, digo, más allá del fútbol y toda la euforia que nos dejó el Mundial, oye, honor a quien honor merece, México ya tiene más de 400 medallas en los Juegos Centroamericanos y del Caribe 2026. Es decir, somos los primeritos y es claro, una completa locura. Tenemos 167 medallas de oro, 125 de plata, de bronce 115, hasta el momento, claro, y en total dan 407 medallas. ¡Qué orgullo! Para seguir al pendiente de esta justa, Juegos Centroamericanos y del Caribe 2026. Y mira, el más cercano sería Colombia, pero ellos tienen 266 medallas en total. Les ganamos por mucho. Vamos con Harry Styles, esto es Aperture. Lo escuchas en Magia 101.

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0: 526.
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magia para todos ustedes. Gracias por compartir más música con nosotros. Thank you, Next. Ariana Grande, que de hecho está dentro de una nueva era. ¿Ya escuchaste su nuevo álbum? ¿Te gustó o no te gustó? ¿Qué opinas de él también? Oye, mañana por fin llega el final de la temporada 3 de House of the Dragon. ¿Sí estás siguiendo esta serie o no te llegó a convencer? Bueno, ya veremos qué onda que nos ofrecen con este final que promete ser épico. Tan épico como esta canción. ¿O tú qué dices? Katy Perry, Watch It Burn. Más música en Magia 101.

0: 34.
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0: 542.
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Madrid. Nos dicen los chicos de Stray Kids que se escuchan en Magia 101, ya a las 5:46. Y por si hacía falta otro live action, sí, otro más, va a haber. Y de hecho, ya están preparando, ya están chambeándole. Sony con Pop Mart. Vamos a tener una película live action de los Labubus. Tómala, de los Labubus. ¿Tú llegaste a tener alguno de ellos? Según esto, según reciente información, oye, vamos a tener el origen de los Labubus, que tú sabes se basa en la mitología nórdica. Yo ya no sé qué creer, ya no sé qué pensar, pero no sé si a ti te interesa. Si eres fan, habrá un live action de los Labubus y al parecer no va a tardar tanto en llegar a cines. Vamos con algo más agradable, ¿te parece? Una noticia más agradable, y es que vamos a escuchar a continuación a las Huntrix, que hablando de películas, oye, ellas sí que la rompieron. Aquí están las chicas de Huntrix, Golden, se escucha en Magia 101. ¡Vamos!

0: 5549.
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Esto es Thunder, enérgica y frenética, gran canción que llega a Magia 101, las 5:57. Desde Cabina con Pasión, Fer Vega te habló. Yo me despido, pero hey, te encamino, claro que sí, al Magic Countdown. 3 minutitos más y comienza el conteo de Magia 101 junto al buen Pepe Campa. Así que ni le cambies ni te vayas porque el conteo se va a poner muy, muy bueno. Vamos entonces a cerrar esta hora de programación automágica. Con esto yo digo adiós. Bruno Mars, I Just Might. Más música en Magia 101. ¡Excelente sábado! ¡Bye!

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0: Hola por aquí, hola por allá. Sean todos bienvenidos al Magic Countdown. Ya escucharon la entrada, ¿no? Magic Countdown. Así dice ese bozarrón. Y es un placer estar con ustedes una vez más. Estamos listos ya para escuchar y también disfrutar de la música y los éxitos que están marcando la pauta y tendencia en todo el planeta, empezando por Aguascalientes. Váyanse preparando. Tenemos un viaje sonoro con mucho ritmo, sorpresas, noticias, toda la info que necesitas. Y esto, para que sea posible, necesita del trabajo de un equipo fabuloso. El Magic Team. Eric Pérez en la redacción. Fer